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0: Es Golden y ellos son Hendrix, o ellas son mejor. Y Jay Aldrin y Luna Ray a mí en la X96.5 sonando hasta ahora en este super lunes, acompañándolos en otra jornada más de nuestras Mañanas X, en un lunes fantástico, lunes maravilloso como nos encanta. Para ustedes que están ahí del otro lado apenas saliendo de casita, o bueno, ya llegaron muchos a su lugar de destino, otros trabajando en casa pero ya activos con el desayuno. En fin, este es un lunes increíble porque es un lunes.
1: Lunes con cara de viernes.
0: Exactamente, y nos vamos para el 91, en ese año justamente. Un día como hoy, Roxette lanzaba esta canción, así sencillamente inspirados por una entrevista con Paul McCartney, quien dijo alguna vez que escribir canciones junto a John Lennon era toda una

Martin Silva, hace esto que se llama Hello. Así los saludamos a esta hora a través de la X96.5. Un abracito para nuestro querido Nando, que ahí está conectado disfrutando de nuestra música. Bendecido día para ti también. Elizabeth, también buenos días. Elizabeth Otero nos escribe y dice: buenos días, mores. Feliz y bendecido inicio de semana para ustedes también, los que arrancan el día con la X96.5, a esta hora conectados con esta que es la nación de más música. Los datos de los expertos confirman en que la mayoría de nosotros no consumimos la suficiente cantidad de fibra en nuestra nutrición diaria. Apenas el 5% de la población, dicen los expertos, alcanza la ingesta diaria recomendada. Así es que dejar esta parte de la alimentación, la fibra, por fuera nos está trayendo muchos problemas. Ya les cuento en un momentito, 5 alimentos ricos en fibra que hay que comer para recuperar la salud intestinal, que es vital. Trayendo muchos problemas, ya les cuento en un momentito, 5 alimentos ricos en fibra que hay que comer para recuperar la salud intestinal, que es vital.

Survivor, ella suena Destiny's Child, sonando en la X96.5 en esta mañana, pasadita por agua en la madrugada, full aguacero que cayó al menos al norte de la ciudad de Cali, pero tenemos una mañana ya que comienza a despejarse con un clima templadito y aquí vamos con ustedes.

en tu concesionario Ford más cercano. Para Giovanna, los buenos días también, que esta semana esté llena de muchas alegrías, lindo día. Igualmente, Giovanna, gracias por el reporte. Yesenia también dice buenos días para ustedes, buenas noches para mí. Fin de semana pesado, me gustaría escuchar We Can Do Better, por favor, gracias y besitos. Pues claro que sí, Yesenia, estamos para darles gusto a ustedes, para acompañar su mañana. Y así como muchos inician el día, pues hay también muchos que cierran su jornada apenas a esta hora, como tú, por ejemplo, y muchos otros que están por allí también quizá conectados a esta hora con nosotros. Bueno, les hablaba del tema de la fibra. Es un tipo de carbohidrato presente en alimentos de origen vegetal que el cuerpo no puede digerir ni absorber, a diferencia de otros nutrientes. Esto no se descompone durante la digestión. A diferencia de las grasas, las proteínas, otros carbohidratos que sí se absorben, la fibra pasa prácticamente intacta por el sistema digestivo, pero tiene una función muy importante. Así no se digiera, tiene una función tan importante que es prácticamente el centro de todo el tema de la digestión, porque ayuda a que el sistema digestivo funcione de la mejor manera, actuando como probiótico, promoviendo el crecimiento y la salud de todas esas bacterias buenas en nuestro intestino. Ahí hay una microcomunidad de organismos, que es lo que conocemos como microbiota o microbioma, con muchas bacterias, hongos, virus y muchos organismos que hacen que todo este proceso pues se haga como debe serse. Durante este proceso, cuando uno consume fibra, la fibra llega al colon sin digerirse y se convierte en ese alimento para esa comunidad, para esa microbiota. Durante este proceso se generan ácidos grasos compuestos que fortalecen todo el tema de la barrera intestinal y son los encargados de reducir todos los temas de inflamación y apoyar el sistema inmune de nuestro organismo. Así que son muy importantes, tienen un papel bien destacado, protegen el intestino, refuerzan las defensas. Ya saben que en el intestino pues ocurre el mayor proceso de bienestar de todo nuestro cuerpo. Hay dos tipos de fibra dietética, una soluble y otra insoluble. Cada una tiene un papel distinto para desempeñar en este proceso. La soluble atrae el agua, forma una especie de gel durante la digestión y esto ralentiza el proceso. En este tipo se encuentran alimentos como frijoles, lentejas, frutos secos, algunas frutas y verduras también. Y la insoluble pues añade volumen a todo lo que son los desechos, facilita su paso por el sistema digestivo y ahí está presente en cereales integrales como verduras, cereales integrales en las verduras y en el salvado de trigo también. Pues ya, entonces entendemos cuáles son los beneficios y el impacto que tiene en nuestro cuerpo. En algún momento se habló acerca de la tendencia de la cantidad recomendada de fibra que dependía del sexo y de la ingesta diaria de calorías, pero ya los expertos se han puesto de acuerdo para recomendar 14 gramos por cada 1000 calorías. Esa es como la recomendación, 14 gramos por cada 1000 calorías que consumamos. Algunas señales de que estamos consumiendo poca fibra son hinchazón, estreñimiento, temas como el síndrome del intestino irritable, la diverticulitis y las hemorroides también. Así que pilas con estos alimentos porque no los podemos dejar por fuera y hay que incrementar su consumo para poder tener este proceso al 100%. Evidentemente las frutas están allí, son ricas en fibra. Se recomienda consumirlas enteras, ya lo saben, cuando sea posible con la cascarita. Es como la manera adecuada de consumir esta fruta, que a veces la vemos con malos ojos porque pues la fruta tiene contenido alto de azúcar, entonces cuando no queremos consumir azúcar las dejamos de lado, pero no, son muy ricas en fibra, hay que comerlas de manera equilibrada, enteras y con cáscara. Verduras, ahí están vegetales que aportan grandes cantidades de fibra, brócoli por ejemplo, son altos en fibra, la coliflor, las coles, la col rizada, la col de Bruselas, la zanahoria, el maíz, las alcachofas, por ejemplo, encabezan la lista de los alimentos ricos en fibra. Frijoles y legumbres, que son ricos en proteína también, pero también tienen esa particularidad. Brindan entre 7 a 9 gramos de fibra por porción. Y están ahí también los cereales integrales, que es la mejor elección para alcanzar fácilmente los objetivos de fibra que necesitamos a diario. Trigo integral, el salvado, la quinoa, la cebada son muy importantes. Frutos secos y semillas también van por allí. Semillas de calabaza, de chía, el coco, las almendras, las castañas figuran entre las opciones pues más importantes.

bueno, hay que priorizar el consumo de estos alimentos enteros, pero también si usted ve que no cumple con el consumo de estos alimentos, pues váyase a los suplementos, que en algunos casos también pueden ayudar muchísimo para apoyar todo este proceso. Eso sí, recuerden, consulten a su médico. Los suplementos pueden llegar a interferir con algunos medicamentos o tener incidencia en algunas condiciones previas que usted tenga. Todo lo que usted vaya a consumir en el tema suplementario, recuerde que es mejor pues consultarlo antes con su médico. We can do better. Ahí para Yesenia, para que vaya a descansar bien.

0: 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Son las 6:59 en la X96.5.
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con un videoclip muy, muy, muy sensible, porque mostraba fotos de chicos desaparecidos, casos de la vida real. Y gracias a la difusión del videoclip de esta canción, se dice que más de 20 de estos niños fueron encontrados posteriormente. Dave Pirner la escribió sobre su experiencia con el tema de la depresión y el sentimiento, pues, de perder el control de la vida. Y de allí salió un poco la historia de este Runaway Train, Grammy a la mejor canción de rock en 1994. Y ahí teníamos este super hit noventero con Soul Asylum sonando en nuestras mañanas X. Nueva Ford Territory, completamente híbrida, expande tu territorio con un amplio espacio interior donde caben todos tus planes, tecnología avanzada y seguridad que te acompañan cada kilómetro. 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Desde España nos saluda Juan Jiménez y dice: buenos días, chicos, qué música tan deliciosa para trabajar. Un saludo desde Canarias, siempre conectado con la X. Envíale un saludo a Cata, que te escucha también. Por supuesto que sí, Juan. El abrazo para ti, Juan Jiménez, que está en Canarias conectado con nosotros. Y para Cata también, desde aquí, desde la X96.5 en Cali. Este es un caleño viviendo en la isla de Gran Canarias, conectado hasta ahora con nuestras mañanas X. En este lunes, con cara de viernes, buenos días desde Amaime. También nos saludan. Gracias por dejar sonar esa versión de Gautier, dice Wilson Zamudio. Javi Carvajal también se reporta. Buenos días, Talentos X. Cuida tus palabras, cuida tu tiempo, cuida a quien te quiere. Es el mensaje que nos envía hasta ahora a través de esta línea que nos pone en contacto, 318-860-9616. Aquí estamos compartiendo con ustedes más y más música en estas mañanas X.

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0: American Girls, la música con Harry Styles a esta hora en la X96.5, cuando son las 7 de la mañana, 33 minutos. El solecito todavía nada que se asoma así como con fuerza, todavía está algo nublada la mañana en Cali. ¿Cómo pasan ustedes este lunes? ¿Cómo avanza para ustedes este primer día de la semana? Hoy en la segunda semanita completa del mes de mayo, desde Cali para el mundo los saludamos a través de la X96.5. 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Así nos buscan y nos llevan en su teléfono móvil a cualquier lugar. Facilito, sin complicaciones, siempre ahí estamos con ustedes. 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Les contamos lo que pasa en Cali, Colombia y el mundo en este lunes 11 de mayo del año 2026. El gobierno de España y la Organización Mundial de la Salud concluirían hoy lunes el desembarco total de los pasajeros del crucero Ondius, luego del brote del coronavirus detectado durante su viaje por el Atlántico Sur. Este barco está en el puerto de Granadilla de Abona y posteriormente zarpará rumbo a Rotterdam para ser desinfectado. Se dice que tras evacuar a pasajeros con vuelos hacia Países Bajos y Australia, el crucero holandés va a continuar su viaje con cerca de 34 tripulantes a bordo. Las autoridades mantienen pues todos los protocolos estrictos de vigilancia para evitar nuevos contagios. Se sabe que algunos pasajeros españoles siguen en cuarentena después de esta crisis sanitaria presentada en este crucero. Otros pasajeros de distintas nacionalidades también fueron repatriados en vuelos especiales. Lo que se sabe hasta ahora es que en Francia las autoridades habrían confirmado que uno de los repatriados presentó no una mejoría de los síntomas. 22 personas habrían sido aisladas como contactos estrechos. En Estados Unidos también se reporta un caso positivo y otro pasajero con síntomas leves. Es lo que se sabe hasta el momento de todo este tema del desembarco de este crucero. En el panorama nacional, pues hoy serán las todas las exequias del vicepresidente Germán Vargas Lleras en la Catedral Primada. Hacia las 11 de la mañana de hoy se haría la misa en honor a la vida del ex vicepresidente y líder del Cambio Radical Germán Vargas Lleras en la ciudad de Bogotá, después de su fallecimiento el viernes. El funeral, que también tuvo lugar en el Palacio de San Carlos durante todo el fin de semana, ya hoy serán sus exequias. La ceremonia se hará en la Catedral Primada de Bogotá, luego será trasladado a Jardines de Paz en el norte de Bogotá para un espacio privado con su familia. Y en Cali la noticia tiene que ver con, bueno, el fin de semana y el informe que entrega la Secretaría de Movilidad, un reporte inicial del comportamiento vial y las novedades de tránsito que se registraron en este fin de semana, que sabemos suele ser un fin de semana complejo por el tema de la celebración del Día de la Madre. Se confirman hasta este momento que ocurrieron 3 accidentes fatales relacionados con motociclistas, en los que habrían perdido la vida 3 personas. Los hechos ocurren justamente durante las festividades. El primer caso ocurrió a las 2 de la mañana en el sector de la calle 13 con carreras 74 y 75. Un motociclista sufre un volcamiento lateral por el cual se golpea y a causa de las heridas el conductor fallece en la vía. El segundo siniestro se presentó en la entrada de Candelaria a Cali. Ahí tenemos reporte de otro motociclista a eso de las 5:50 de la mañana ingresando a la ciudad. Dice el informe que posiblemente a una velocidad no adecuada, también tiene un volcamiento lateral. Y el tercer accidente fatal ocurrió sobre las 8:20 de la noche, cuando también una moto colisiona con un vehículo de transporte público en el sector del kilómetro 5. Y ahí tenemos pues estos tres hechos lamentables del fin de semana que se reportan hoy. 7:38 minutos, lo que pasa en Cali, Colombia y el mundo. Aquí se los contamos así en un rápido vistazo en sus Mañanas X.
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1: Son las 7:56 en la X 96.5.
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8 de la mañana, 14 minutos. 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Conoce sus dos versiones en tu concesionario Ford más cercano. 8:14 minutos en este lunes. La mañana va poco a poco avanzando. Ya comienza a despejarse el cielito acá en el norte y a salir y acompañarnos el sol porque estaba como nublado hasta este momento. Oigan, ya desde la semana pasada pueden consultar si ustedes fueron designados como jurados de votación, ¿no? Elecciones presidenciales próximo 31 de mayo. Y la registraduría ya hace algunos días habilitó la plataforma digital. Ahí usted puede acceder para verificar esta información utilizando su número de identificación, su número de documento con la cédula. Esta consulta permite saber si usted fue seleccionado como jurado de votación, además del puesto, la mesa, el cargo asignado también para esta jornada electoral. Este proceso se puede realizar en línea, solo requiere unos minutitos. Y deben ingresar al enlace oficial de la registraduría. juradosatipicas.registraduría.gov.co. Si ustedes quieren, me escriben al 318-860-9616 y yo les envío el link. Ahí en el portal se digita el número de la cédula, se completa la validación de seguridad para acceder a este resultado y luego les van a mostrar pues, la información correspondiente en caso de haber sido ustedes seleccionados. La registraduría también dice que esta consulta puede hacerse desde la página principal. Ahí hay una opción que dice consulta tu lugar de votación, jurados de votación, y allí redirecciona pues a esta plataforma para puntualmente las elecciones presidenciales 2026. Así va a conocer usted pues con anticipación cuál es su responsabilidad durante la jornada democrática que ya se acerca. Los jurados de votación cumplen, sabemos, una función muy importante, participan en el tema de la instalación de las mesas, la verificación de todo este material electoral, el posterior conteo de los votos. Quienes no aparezcan registrados en el sistema no fueron designados como jurados para la primera vuelta presidencial del 31 de mayo. La registraduría también dice que las personas seleccionadas tienen que cumplir de manera obligatoria con esta función electoral conforme a todas las disposiciones establecidas por la ley de nuestro país. Y también hay otra información por parte de la alcaldía que informa que hasta el 29 de mayo se van a desarrollar jornadas de capacitación dirigidas a los jurados de votación designados para estas elecciones. Esto será en el Centro Colombiano de Estudios Profesionales de la Novena, en el barrio Champañat, con jornadas entre las 8 de la mañana y las 5 de la tarde. Son capacitaciones que lo que hacen es darles las herramientas para el desarrollo, el adecuado desarrollo de las funciones que se les asignen durante este tema de las elecciones. Así es que ya saben, si no saben, si ustedes fueron designados como jurados, hay un compromiso ineludible el próximo 31 de mayo y usted puede consultar ingresando a la página de la Registraduría Nacional del Estado Civil, donde ya está habilitada toda esta información.

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0: Pues seguimos hablando de Michael. Ahí estaba con Liberian Girl. 8:36 en nuestras mañanas X. Seguimos hablando de Michael porque, pues, después de este fin de semana, esta cinta ha roto récord histórico entre las biopics de temas, pues, musicales, de artistas, de la vida de los famosos cantantes. Esta cinta ya ha superado los $500 millones en la taquilla mundial. Y es uno de los fenómenos cinematográficos de este año, superando pues esta cifra y rompiendo récords, como les digo, dentro del género de películas biográficas. Desde el 24 de abril llegó a las salas de Estados Unidos y empezó a conquistar el público no solo de esta parte del mundo, sino también del resto del planeta. No solo en Norteamérica alcanzó un recaudo de $240.4 millones y se convirtió en la biopic musical más exitosa en la historia de ese mercado. Las críticas no han hecho mella porque han recibido muchas críticas negativas por parte de la prensa, de los críticos oficiales del séptimo arte, pero el respaldo de sus fanáticos ha sido la cosa más contundente. Ha dejado entonces atrás otras producciones como Bohemian Rhapsody, Straight Outta Compton, la historia de Elvis, Walk the Line, la historia de Rocketman, la historia de Elton John, y se consolida como la biopic musical más vista hasta el momento. Es la cuarta película más taquillera en general de este 2026, solo por detrás de Super Mario Galaxy, Proyecto Fin del Mundo y Pegasus 3. Y supongo que, bueno, seguirá recolectando mucho más taquilla en lo que ocurrirá de esta semana. ¿Ya la vieron? Cuéntenos. Por ahí hay una publicación en nuestro Instagram, @x965, para que ustedes dejen sus impresiones sobre esta cinta que, como les digo, pues ha roto récord histórico entre las biopics musicales que ya se han estrenado anteriormente. Michael, 8:38, es lunes en la X96.5. Es un lunes como nos gusta.
1: Lunes con cara de viernes.

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1: Ring Dance, hacen juntos esto Dave y Thames, son las 9:11 minutos. Uno de esos clips también que se ha vuelto virales a través de plataformas digitales como TikTok, por ejemplo. Ahí se lo encuentra uno muy, muy seguido. Jimena Figueroa, buenos días para ti también. Dice, aunque no me reporto, sí los escucho, me alegran la vida, un abrazo, me regalan el nombre de esta canción. Ya voy a revisar, Jime, un abrazo para ti, gracias por compartir la mañana con nosotros, por enviarnos fotito, ha sido el reporte, vea ese Guayacán súper bonito, florecido, que nos comparte en este lunes con cara de viernes a través de el 318-860-9616, que es nuestra línea WhatsApp, siempre ahí dispuesta para que ustedes entren en contacto con nosotros. Cosas buenas pasan en Cali y se viene un evento muy cool del 11 al 13 de julio, porque Cali vuelve a convertirse en este epicentro de la moda latinoamericana. Esta será una experiencia para conectar escenarios de la ciudad con toda la creatividad de nuestra gente y una visión global del mundo de la moda. Cali Distrito Moda se prepara para llegar a la ciudad de Cali y bueno, ya comienza a dar muestras de lo que va a ocurrir con más de 30 diseñadores, 17 pasarelas que estarán tomándose toda la ciudad del territorio en nuestro Valle del Cauca. Y el fin de semana, la semana pasada, la cumbre fue el escenario del lanzamiento internacional de este gran evento. Es la quinta edición de Cali Distrito Moda 2026, con una apuesta muy, muy bonita y que proyecta además al Valle del Cauca como un destino turístico, cultural y creativo de talla internacional. Este año la ciudad se expande mucho más allá del formato tradicional del evento y va a tener una experiencia inmersiva para turistas, para compradores, para prensa internacional también, con espacios icónicos de la ciudad que se van a transformar aprovechando toda esa bonita arquitectura, la naturaleza además. Cuando llegue el momento de que Cali Distrito Moda se tome la ciudad de Cali, y así el recorrido inicia en Palmira, en la histórica antigua estación de ferrocarril, que es un espacio lleno de mucha memoria. Allí John Sebastián

Sebastian Gray, que es colombiano, y la dominicana Janina Azar estarán presentando sus más recientes colecciones. También el sótano de nuestros vecinos por acá de Pacific Center tendrá su momento. Y será uno de los escenarios de esta pasarela underground, que será la que se va a realizar ahí en el sótano 3 de Pacific Center. Y bueno, muchos otros lugares de la ciudad de Cali estarán allí dándose cita, incluido nuestro bello zoológico de Cali, el Centro de Eventos Valle del Pacífico, que será epicentro también de esta gran plataforma. Y así como les digo, 33 diseñadores y 17 pasarelas estarán tomando nuestra ciudad, consolidando este evento, Cali Distrito Moda, como una de las plataformas más ambiciosas de nuestro país. Momento de apreciar todas estas colecciones primavera-verano 2027 que podrán ser exhibidas y mostrar algo del talento propio y también talento de nuestros invitados, los invitados a esta nueva edición, invitados nacionales e internacionales a este super evento. Así que, bueno, felicitaciones a todo el equipo por ese evento tan bonito que se jalaron en la cumbre. Y esperamos que próximamente tengamos más noticias para comentarles a ustedes de lo que ocurrirá en el mes de junio, 11 al 13 de junio, para que lo marquen en su calendario. Será este evento en la ciudad de Cali. 11 al 13 de junio regresa Cali Distrito Moda en su edición 2026.

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0: Lady Gaga, ahí está con Marie Tonight, las 9:38 minutos en la X. Un saludito por acá para Pirena Puertas, dice feliz lunes con cara de viernes. Esa es la actitud. Ya vi Michael, me encantó. Tengo la hipótesis de que tiene mensajes subliminales porque no la supero. Es una película para fans de Michael, así que los críticos pueden decir lo que quieran, pero los fans han hablado. Pues sí, finalmente es directamente el fan, el fanático de su música, de su vida, de su aporte al mundo de la música, el que más va a disfrutar esto que se vive con la película. Yo, como les dije, también me emocioné mucho en la cinta. Pues obviamente uno sabe que faltan muchas cosas por contar y que hay cosas de las que la producción no puede hablar, literalmente no puede, no tiene permitido hablar, pero bueno, es un bonito acercamiento a Michael, es una bonita visita de nuevo a su universo. Creo que queda uno tremendamente satisfecho. Así como han quedado los fanáticos de Billie Eilish, que también tiene su estreno, bueno, tuvo su estreno la semana pasada, de este espectacular, esta producción audiovisual que se llama Billie Eilish Hit Me Hard and Soft, The Tour, que con una experiencia inmersiva en 3D, pues ya está en las salas de cine. Sus actuaciones logran congregar miles de espectadores en muchos países donde ha podido pasarse esta mujer, y la película lo que hace es recoger todo este enfoque, pero dándole al espectador una experiencia en un entorno visual y sonoro como si uno estuviera prácticamente en el concierto en vivo. Es una propuesta que se apoya usando tecnología 3D y que tiene la participación, como ya lo sabíamos, del grandioso James Cameron, que bueno, sabemos que él, gracias a esa apuesta de Avatar y su éxito también en taquilla con esta saga, ha estado vinculado muy de cerca y de una manera muy comprometida en el desarrollo de sistemas de filmación inmersiva durante muchísimos años. Se emplearon múltiples cámaras, casi hasta 17 dispositivos en determinados conciertos para registrar todos los ángulos de la actuación de Billie, y pues así el resultado es una combinación de elementos técnicos que refuerzan toda esa experiencia sensorial que va a vivir el espectador: sonido envolvente, profundidad visual, una puesta en escena que se adapta al lenguaje cinematográfico también, para que la gente sienta como que está allí inmersa en el espectáculo. Muchas paradas de la gira de Billie fueron tenidas en cuenta para grabar material para esto que ya se puede ver en las salas de cine. También hay escenas que fueron grabadas fuera del escenario, consecuencias de entrevistas, momentos muy íntimos de Billie, y esto pues hace también como que uno se meta más en toda la película. La codirección de James Cameron y bueno, la participación de Billie, que también fue decisiva allí para crear todo este universo, es una mezcla perfecta entre todo el tema cinematográfico y el tema musical. Y eso es lo que se proyecta en las salas de cine desde la semana pasada. Billie Eilish, Hit Me Hard and Soft, The Tour. Si ya la vieron, cuéntenme también sus apreciaciones al 318-860-9616. Saludito para Javier Ocampo, que por ahí me pide esto que suena a esta hora como un superclásico en Mañanas X.
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1: Son las 9 y 56 minutos en la X96.5.
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0: nuestra siempre maravillosa Lady Gaga con The Dead Dance en la X96.5. 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

Era Rita ahora con Anywhere en la X96.5. 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
1: Son las 10:55 en la X96.5.
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3: Son las 11 y 56 minutos en la X96.5.
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Anaconda, Nicki Minaj en la X96.5. 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
1: Son las 2 y 54 minutos en la X96.5.
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6: Esto es 1-2-5 y es la tarde llegando. Con más música, la X96.5, Taylor Swift en camino, música de Noah Kahan, Harry Styles, Ray, Kelly Clarkson y muchos más. Soy Julio César Soto y los acompaño en 1-2-5.

con una tarde tremendamente oscura, amenaza de lluvia, al menos acá en el norte, porque todavía no llueve, pero sí hay brisa fuerte, sí está oscuro, nubosidad, truenos, pero el agua todavía no llega. Ustedes me dicen por dónde ya hay agua en la ciudad de Cali. Los acompañamos aquí en esta super tarde, en este lunes, con cara de viernes en la X96.5 Nueva Caján.

Bueno, y la amenaza dejó de ser amenaza y se soltó el aguacero fuerte aquí en el norte de la ciudad, pero en varios puntos también. A LFR el aguacero lo agarró en la calle Quinta con 80. Por acá se reportaba conmigo Elizabeth Marín, por la avenida Sexta también en medio del aguacero. Un abracito para todo ese combo, Martín y demás. Un saludo para Nicolás Muñoz, ya por ahí viene tu canción. Y saludos hasta Popayán, la bellísima Ciudad Blanca, desde donde estás conectado hasta ahora con nosotros en 1-2-5. Y esto por acá lo pide John. Buenas tardes para ti también. Buenas tardes para todos los que están conectados conmigo. Esto es 1-2-5 y nosotros somos la nación de más música. Zed, con Find You, en este lunes pasado por bastante agua.

La llegada de Petal tiene a los fans de Ariana muy pendientes. El primer sencillo del que sería el álbum número 8 en la carrera de esta canadiense. El 29 de mayo, Hate That I Made You Love Me. Ese es el título que están esperando todos los fans, siendo la primera de las 12 canciones del álbum, del cual Ariana en sus redes, pues en estos últimos días ha estado hablando bastante. Ahí está con Twilight Zone, la X96.5, 322. La lluvia merma un tris acá en el norte, pero sigue presente la lluvia en esta super tarde. Y nuestra música, pues ahí los sigue acompañando. Canción que los inspire para este aguacero, me cuentan, ahí los leo.

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Una mezcla increíble de R&B, pop, dance, funk. Una cosa maravillosa, el videoclip de esta canción de 1995 que hacen juntos Michael y Janet, que fue el sencillo principal de History, Past, Present and Future Book One. Una respuesta muy agresiva, muy enérgica de Michael a toda esa cobertura de los medios de comunicación que ocurrió por allá en los 90, cuando pues comienzan toda esa serie de acusaciones y uno de los temas claves, digamos, que no se ve en la película, que la gente ha criticado muchísimo, pero que por acciones legales no podía ser incluida en la historia que vemos en el cine actualmente, llamada Michael. Uno de los videos más costosos de la historia de los videoclips. Una canción escrita por un dúo magnífico además. Estuvo escrita y producida por Jimmy Jam y Terry Lewis, que fueron los productores que toda la vida prácticamente trabajaron junto a Janet Jackson con su música y con muchos éxitos. Pues ellos estuvieron detrás de este track, con un videoclip además dirigido por Mark Romanek, un hombre que es famoso por dirigir videos muy costosos. Fue el mismo que dirigió Bedtime Stories de Madonna, por ejemplo, y junto con este son los videos más caros de todos los tiempos. Tuvieron que construir unos 11 sets diferentes para la grabación, que duró 11 días también. Y bueno, inolvidable la canción y el video por esa coreografía magnífica que hacen los hermanos Jackson en Scream, que suena hasta ahora 3:46 en la X96.5. Así pasamos la tarde con ustedes y la lluvia se va calmando poco a poco.

Su con Shakira en la X96.5. Llegamos ya a las 4 de la tarde, 2 minutos. Arranca un nuevo bloque de música repleto de muchos éxitos y, bueno, canciones que ustedes también me ayudan a programar. Ahí estoy contestándoles en el 318-860-9616. Pero, ¿qué tal si nos vamos a viajar en el tiempo con esta canción que un día como hoy era número 1 en el Reino Unido? Una canción que para la época era muy innovadora porque, bueno, usaba samples y fragmentos de un documental de la televisión. Un documental llamado Vietnam Requiem, porque justamente la canción hablaba acerca de un mensaje muy potente y muy importante sobre la guerra de Vietnam. Hablaba acerca de la edad promedio que tenían los soldados norteamericanos en combate, que era de solo 19 años, y por eso la canción se llama así, 19, comparada con los 26 años de la Segunda Guerra Mundial. Y también fue pionera en el uso de un efecto, digámoslo como de tartamudeo, en las voces. Ya lo van a escuchar ustedes en 19, un éxito un día como hoy. Viajando en el tiempo hasta 1985, Paul Hardcastle en 1 to 5.

Dave y la nigeriana Tams hacen juntos Rain Dance. Bueno, ya se fue del todo. La lluvia que nos acompañaba en esta super tarde y se despeja otra vez el cielito ya para cerrarse en un ratito, porque ya comienza a irse la tarde y a llegar la noche. Ya viene María para que juntos recorramos lo que le resta esta tarde y le demos juntos la bienvenida a la noche del lunes con cara de viernes en la X96.5. Dua Lipa viene a continuación y ay, ay, ay, hay problemas con Dua Lipa y con una marca, una multinacional que estaría enfrentando una demanda tremenda, porque al parecer esta firma estaría usando la imagen de Dua Lipa en cajas de televisores que la firma estaría comercializando desde el año pasado. Ya les contamos más en la xcali.com, donde están todas las noticias de sus artistas favoritos.

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1: Son las 4 y 56 minutos en la X96.5. 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

0: Ya se lo saben, back to friends, en este regreso a casa dándoles la bienvenida a un lunes maravilloso. No importa que hayan unas cuantas gotas por Cali en estos momentos, en diferentes sectores, siempre hemos dicho que al mal tiempo buena música, y justamente con esa es la energía que queremos arrancar saludándoles, diciéndoles que nos alegra un montón que estén de nuevo con nosotros en esta nación de más música, que aliste el cafecito, que aliste el amasijo colombiano, y que aliste esas ganas de quedarse con nosotros hasta las 8 de la noche, porque queremos desatrasarnos. Saben que hoy es lunes de mascotas, pero queremos echar rulo para ver qué tanto hicieron durante este fin de semana, cómo les fue en la celebración del Día de las Mamitas, qué sorpresas, a dónde fueron, qué hicieron. Por ejemplo, Julito, ¿cómo le fue? Buenas tardes.
1: Hola, María. Hola a todos los oyentes que están ahí llegando apenas a conectarse con nosotros. Muchos ya despidiéndose de la oficina y ya encarando su regreso a casa en su vehículo, listos para arrancar ese camino a casita. Para algunos muy largo, para otros no tanto. Otros están en casita y simplemente guardan el computador y ya. Se les acabó su hora de trabajo.
0: Yo tengo que confesarles algo.
1: ¿Qué?
0: En estos momentos estoy sin tenis.
1: Sin tenis.
0: Sin tenis porque hay una pequeña inundación en un tramito de la avenida Sexta.
1: Oiga, es que llovió durísimo.
0: Llovió, eso se descolgó el cielo por unos minutos, pero ustedes saben que hay problemitas allí con el tema del alcantarillado, y eso produce que pues se generen estos charcos bastante grandes. Tenía que atravesar esa calle, me mojé mis piecitos, entonces aquí estoy boleando media. El llamado es para que, ey, porque es que me pasó. Mire que fue chistoso. Venía un carro, ajá, como con un poco de velocidad, me vio y disminuyó la velocidad. Mire, yo amé a esa persona porque dije, wow.
1: Qué consciente.
0: Sí, claro, qué consciente, porque o si no, no hubieran sido solo mis piecitos. Usted me hubiera tenido hoy. Ay, mire, estamos como en la misma gama de colores, sí, apenas muy, caigo en la
1: muy,
0: cuenta.
1: Muy tierra.
0: Muy tierra, sí, somos tierra. Pero me alegró eso y dije, wow, hay gente que es consciente, que no solamente está como en el tema de su vehículo, que claro, como él está protegido, las personas que están adentro del vehículo, bueno, con el mundo aparte, o apatía cero, no, dije, wow, qué chévere, porque he visto casos en donde pues no les importa, no les interesa, voy por mi ruta y emparamo a quien esté al lado. Entonces esa es una invitación para que tengamos presente a los peatones. Si no tienen sombrilla y vemos que se están mojando, ey, y es un paso peatonal, pues tengamos paciencia, tengamos un poquito de tolerancia, eso nos hace mejores ciudadanos en convivencia, por favor.
1: Claro, siempre les decimos, ese es nuestro mensaje, póngase en los zapatos del otro. En este momento los zapatos los tiene mojados.
0: El mío no,
1: María,
0: no se pongan,
1: pero
0: en los
1: pónganse en los zapatos del otro por algún instante, momento, ¿no? Y eso nos ayuda un poquitico a ser un poco más empáticos.
0: Así que queremos saludarlos, queremos que participen, queremos que estén súper activos. Recuerden que nos pueden enviar fotitos de sus mascotas, hoy es lunes de mascotas, así que queremos hacer esta pasarela de sus perrijos y de sus gatijos a través de nuestra línea del WhatsApp.
1: 318-860-9616, comiencen a reportarse por allí. Saluditos a todos los integrantes del grupo Lonely Hearts que estaban por ahí también comentando temas de la lluvia. Y bueno, por acá hay un video que me preocupó un poquito que nos compartió Engelbert. Ya le voy a preguntar esto, ¿dónde es? Pero parece que es un tramo que se inundó bastante según la lluvia que cayó, que como les digo, fue fuerte. Poco a poco vimos cómo se fue nublando el cielo, como hacia las 2, 3 de la tarde cayó el aguacero así durísimo un rato y después ya se calmó. Hasta ahora ya está, creo, toda la ciudad despejada de lluvia.
0: No se pongan medias rotas por si tienen que andar sin zapatos. Mire, por lo menos los míos, mire, están lindas.
1: Intactas.
0: No, son de Aladín, del
1: genio.
0: No me saque el mal genio. Hágame

0: 5 de la tarde, 25 minutos. ¿Al fin usted hizo el trending de esta canción?
1: Ay, no, nunca pude.
0: Nunca lo hicimos, ¿no?
1: Como tiesito para el baile.
0: No, no, no, pero ¿sabe cuál era la dinámica? De que la IA hiciera lo suyo. No, coloca su foto y pone a...
1: Como está haciendo,
0: a mover las caderas.
1: Como están haciendo el trend ahorita de Michael, por ejemplo. ¿Todo el mundo bailando con los pasos de Michael?
0: Uh-huh. Esa puede ser una opción. Pero qué bien le ha ido a esta artista y qué bien le ha ido a esta canción en los diferentes charts y en las diferentes listas de música a nivel internacional, porque es una de las favoritas. Siento yo que las redes sociales juegan un papel ahora muy importante para ellos, ¿no?
1: Claro, tremendamente.
0: Bueno, así es como los acompañamos en esta tarde, lunes de mascotas, ustedes reportándose al 318-860-9616. Cuéntenos si sus hijos ya les pusieron a hacer este trend con la IA y si ya lo subieron a TikTok o a diferentes plataformas sociales. Cuéntenos.
1: A esta hora los acompañamos con más música. Mientras termina de caer la tarde y mientras va llegando la noche de este lunes con cara de viernes, así como nosotros les presentamos a ustedes el fantástico lunes. Eso nada de que lunes de aburrimiento, lunes de pereza, no, lunes con cara de viernes y toda la buena vibra.
0: Sal de ese cuerpo perezoso.
1: Exactamente.
0: Somos lunes con cara de viernes en la X96.5.
1: Y tenemos un lunes que, como es costumbre, pues tiene que ver con nuestras mascotas.
0: Total.
1: Estaremos hablando más adelantito de las mascotas, de los peluditos que hacen parte tan fundamental de nuestra vida, de nuestro entorno, nos acompañan en nuestros espacios y hacen que nuestra vida sea más chévere, más cool, más divertida.
0: Uy, sí, sobre todo más amorosa, porque siento yo que los animalitos nos transmiten eso, nos transmiten paz, hacen que nuestros días se aligeren un poco más cuando llegamos molestos a nuestra casa y los vemos que nos reciben con tanto cariño, con tanto apego. Uno como que se desconecta de esa realidad y uno empieza como a besarlos, a abrazarlos, porque ellos nos inspiran finalmente eso, amor.
1: Exactamente, lo llevan en su ADN. Y bueno, qué bueno cuando la vida a uno le cambia y el entorno de nuestra vida nos cambia gracias a una mascota. Estaremos hablando de nuestras bellas mascotas en un ratito aquí en Sound City. Recuerden, esta es la mejor forma de regresar y ahí los leemos a través de nuestro WhatsApp. Repórtense con nosotros, 318-860-9616.
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0: Bueno, ya el sol no alcanza a salir como para acompañarnos otro ratito, pero ahí estamos llamando el solecito con algo de reggae. Ellos son UB40 y un super clásico que suena a esta hora, Red, Red Wine.
1: Ay, qué rico un vinito.
0: Ah, qué delicia.
1: Sí, sí, sí.
0: Así sube. Al borde de la playita, ¿no?
1: Sí, pues, ay, ¿sabe
0: mientras
1: usted
0: no que... el atardecer.
1: ¿Sabe usted qué me hizo acordar? Que en estos días, en Moonlight, me dijeron así, ponte algo refrescante. Ajá. Y entonces, prográmate algo refrescante, o yo pido algo refrescante, no me acuerdo cómo las palabras tal cual, pero fue refrescante. Y yo dije, ¿qué me traigo yo? ¿Qué tipo de gaseosa quieres? Y puse un reggae. Y creo que esa fue como la manera para solucionar ante esa solicitud de los oyentes, quienes a veces a uno lo ponen como entre la espada y la pared, ¿no?
0: Ay, sí.
1: Ponme algo refrescante.
0: Uno no sabe cómo, pues exactamente hacia dónde pegar. Porque, bueno, sí, el reggae tiene esa característica, ¿no? Que es música por lo regular, así, como que
1: ligerita, refresca,
0: ligerita, relajada, para parcharse.
1: Para irnos de una vez a la playa.
0: Para disfrutar de una tarde como esta que está ya cayendo aquí en la ciudad de Cali. Un saludito para Alejandra que dice, acá en Terrón cayó el diluvio con viento como a las 2:30. Me tocó encender luces porque se puso muy oscuro. Por ahí nos mandaban imágenes del oeste de Cali también con el río súper crecido. Esa es la imagen, la registró Engelbert hace un ratito y lo enviaba a través de nuestro WhatsApp. Y bueno, dicen ya ahorita el clima está delicioso. Un abracito para Giovanna, que también está por acá conectada con nosotros a través del WhatsApp.
1: Bueno, el 318-860-9616, saben que está totalmente disponible para que se sumen a esta conversación, para que pidan sus canciones favoritas, sobre todo porque hoy es lunes de mascotas y queremos hablar de un tema bien importante, porque Julito y yo ya hicimos nuestra respectiva tanda comilona, que es nuestro refrigerio de las 5 de la tarde, pero para los animalitos es importante la nutrición y queremos enfocarnos en perros y gatos. Ey, si hay algún veterinario o algún especialista en nutrición para mascotas, pues qué chévere sería que se sumara y nos diera unos tips, unos consejitos, porque nosotros lo que hicimos fue una compilación de tips para que los perritos y los gatitos puedan tener una vida más larga y saludable, sobre todo con el propósito de darles una dieta equilibrada. Ojo a esto, son recomendaciones. Lo que decimos siempre es que lo importante es que usted lo lleve a su veterinario de confianza, porque pues eso depende de muchas características de su mascota, ¿no? Eso hay que dejarlo claro.
0: Claro, claro, es verdad. Y nada mejor que tener eso como de la mano de un experto que pueda evaluar cuáles son los requerimientos y las necesidades de nuestra mascota, que además va a depender muchísimo del momento en el que esté, de la edad, porque cambian todas estas necesidades nutricionales con cada una de las etapas. Durante el crecimiento, los cachorritos y los gatitos peques necesitan altos niveles de energía, proteínas, minerales, ácidos grasos esenciales también, el omega 3, que son nutrientes que favorecen todo el desarrollo del cerebro y de la visión en estos primeros meses. Entonces, la alimentación en esos primeros meses por eso es tan, tan, tan importante.
1: En la adultez, digamos que las necesidades disminuyen un poquito, porque aunque sigue siendo fundamental ese aporte de proteína y ciertos prebióticos que ayudan a ese sistema inmune, los especialistas coinciden en que en la vejez conviene ajustar un poco la dieta. Entonces recomiendan reducir cantidad de grasas, incorporar más proteínas, que tengan una alta calidad para preservar sobre todo la masa muscular. Y eso me hace pensar en nosotros, que pasa igual, ¿no? Que nos dicen, claro, hay que consumir proteína porque empieza la flacidez y el músculo va perdiendo como su intensidad. Usted es que sabe más del tema que yo, pero la idea es que se sumen fibras en la dieta, que se mejore esa digestión. Entonces pueden incluir muchos ingredientes funcionales que contribuyen también a esa salud articular de las mascotas en esa etapa de adultez y vejez.
0: Otra cosa que va a influir también es el tipo de raza. Las razas más chiquis pues tienen un metabolismo distinto, es más acelerado, requieren mayor concentración de nutrientes. Las razas medianas y grandes ya necesitan fórmulas con menor densidad energética para evitar que se nos vayan a subir de peso y a que ese aumento de peso vaya a impactar en las articulaciones, en los huesitos, en ese proceso pues de crecimiento.
1: Así va a ser nuestra conversación de el regreso a casa, para que de una vez se reporten, que nos cuenten cómo les va.
0: Oiga, Guillermo se reporta.
1: ¿Qué dice Guillermo?
0: Guillermo me parece el colmo.
2: Bueno, yo voy aquí con mi yogur.
3: Sobre todo porque hoy es lunes de
2: un ponche.
3: Queremos hablar de
2: los pandeonitos.
3: Julio y yo ya.
2: Y pan piña.
1: Para la niña.
0: Manejando. Eso tiene un poco de paquete en ese
2: galletitas allá.
0: Galletas, pan piña, pan de bono, ponche.
1: ¿Qué?
0: Es que aquí les comparto, dice, pero ¿dónde?
2: Ahí les comparto para que se antojen.
0: Ah, para que se antojen.
1: Gracias. No, yo pensé que ya venían camino para acá. Compartir.
0: Para que se antojen, oiga, pues.
1: Compartir con alegría. Ya que el mundo se olvidó de compartir.
0: Uy, no.

0: 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Son las 5 y 56 minutos en la X96.5.
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0: Ahí está Ken con Nothing in My Way, las 6 de la tarde, un minuto en la X96.5. Esta es la mejor forma de regresar para todos los que van por allí conduciendo por las calles de Cali, que de pronto hasta ahora el tráfico está un poco más acelerado por el tema de la lluvia previa. Mm-hmm. Entonces, pues, a conducir con calmita.
1: No me nombré alimentos ahorita. Ay, perdón, que tengo sí. Hambre.
0: Pero, ya me regañaron y todo.
1: Pero ese título de esa canción combina lo que estamos viviendo tú y yo ahora, querido amigo. Nothing. No hay nada de pan.
0: Nada.
1: Nothing de café. Nada. Nothing de absolutamente nothing.
0: Me encanta que lo deje claro porque ya me llamaron a regañarme que yo que ando comiendo pan de bonos y pan y
1: ojalá.
0: Yo no estoy comiendo nada de eso.
1: Ojalá.
0: Yo estoy diciendo que un oyente nos estaba mostrando su merienda de esta hora. Señor
1: más,
0: Guillermo Benítez.
1: Guillermo, venite pa' acá. Venite y nos compartís, hombre. Pero, ¿sabe qué es lo más chistoso? Les vamos a decir nuestra situación sentimental ahorita de Julio y de María. Habían 6 ciruelas, 3 pa' Julio y 3 pa' María. Situación sentimental.
0: Muy bien, ¿no? Comimos, merendamos muy, muy sanito. 3 ciruelitas.
1: Sí, ¿ya? Claro. No,
0: ahora
1: quedó un vacío.
0: Al baño directo.
1: Mire, ¿cómo será? Tan vacío que tenemos el estómago que esa pepa de la ciruela, ¡pum! Hizo. ¡Pa! Sonó de lo hueco que está el estómago ahorita.
0: Ay, Dios mío. Un saludito para Juan Fernando Bárcenas, que anda recorriendo las calles de Cali hasta ahora. ¿Quién sabe dónde andará? Conectado con la X96.5.
1: Muy triste.
0: Hola, amigos. Lo único que hace llegar a la vejez a los gatitos y perritos es solo el amor. Saludos desde mi ruta escolar, dice Jacqueline.
1: Eso sí es cierto.
0: Sí, es verdad.
1: Pero también hay que alimentarlos de tal manera que puedan tener una vida mucho más saludable. No que aumente los años, porque pues eso varía dependiendo de muchas características, pero por lo menos hacer que tengan una calidad de vida mucho, mucho mejor, y eso lo hacemos a través de una alimentación que sea sana. Por eso, antes de iniciar este capítulo, esta edición de Lunes de Mascotas, queremos decirles que lo mejor de todo es consultar al veterinario de confianza para que adapte la alimentación en la etapa de vida que se encuentre su mascota, y de hecho hasta el tamaño de cada mascota, para que lo tenga súper presente. Ahorita más adelante, según ustedes se vayan sumando a la conversación, pues les podemos ir mencionando cuáles de pronto serían esos criterios para evaluar la alimentación que sea balanceada para nuestras mascotas. ¿Qué debe contener para que ese alimento tenga todos los niveles y toda la calidad para que ellos puedan tener las fuentes principales en su nutrición?
0: Claro, porque también hay que fijarnos muy bien cómo está hecha la comida que le estamos dando a nuestra mascota, ¿no?
1: Claro, y que no sea solo alimentarnos a punta de ciruela, porque así es
0: por
1: muy
0: ejemplo,
1: duro.
0: Es queda muy duro, duro, muy duro. Love you guys, dice Andresito Hoyos. Me pido una de Billie, please. Billie Eilish. Listo. Oscar Hoyos dice, hola, hola, ¿cómo están? Para un servicio social. Esta mañana esta perrita apareció en la Universidad Cooperativa de Colombia, en el barrio Buenos Aires. Está extraviada, busca a su familia. Si de pronto están o escucha el emisor y ven los estados. Ah, bueno, listo. Vamos a compartirlo en nuestros estados. Y es una perrita que, dice el anuncio, dice, busco familia. Está en el área de bienestar universitario Barrio Nápoles, Buenos Aires. Si la reconocen, por favor, compartir. Ya la vamos a compartir. Es una perrita blanca muy bonita. Bueno, ojalá pueda encontrar su camino a casa nuevamente.
1: Ahí está la información para que siempre nos caracterizamos por tener un buen corazón.
0: Hablando de Billie Eilish, es noticia en nuestra página web. Billie Eilish con el estreno, además, en las salas de cine de, su paso o su salto al séptimo arte. Con este estreno la semana pasada de Hit Me Hard and Soft The Tour, una producción increíble que, si quieren saber más, ingresen a la xcali.com para que se enteren. Váyanse ya para la sala de cine, se la ven y nos cuentan. Esta semana no la tenemos que ver.
1: Sí, total. Mientras tanto, Guillermo, venite.
0: Pa'cá. Venite con los pan de bono. Mentira, no, Guillermo.
1: ¿Sí?
0: Aquí no lo bajaré entrar con pan de bono.
1: Yo sí.

0: Neon Trees hace esto que es Everybody Talks y que suena en la X96.5 con la tarde ya muriendo a esta hora. 6:23 en Sound City, la mejor forma de regresar. Chicos, feliz noche. ¿Cómo están? Nos pregunta Bernardo.
1: Ahí más o menos. Bueno, estamos bien porque tenemos buena compañía, que son ustedes, pero pues ahí esperando pues la segunda parte del refrigerio, porque esas tres ciruelitas.
0: Dice por ahí, ¿me pueden colocar por Fast Side Effects de Zayn para este regreso a casa? De Cali a Palmira, un abrazo grande. Otro abrazo para ti, Bernardo. Gracias por tenernos a esta hora allí, haciéndote compañía. Voy a buscarte la canción, pues.
1: Bueno, ahí vamos acompañándoles con esas canciones que ustedes quieren acompañar el resto de día, dándole ya poco a poco la bienvenida a la noche, la luna que ya se está asomando y quiere ser protagonista. Pero también estamos con nuestro increíble lunes de mascotas. Les prometimos que íbamos a continuar con estas investigaciones de nuestros y de nuestros expertos sobre, bueno, encontrar la manera idónea para la nutrición de nuestras mascotas y permitir de que su salud esté equilibrada, sea de manera correcta. La invitación es que, ante todo, pues si usted tiene su veterinario de confianza, pues más bien llévelo para ver qué le sugiere, dependiendo de muchas características, la raza, el tamaño, los años que tiene la mascotita, etcétera. Pero aquí una serie de expertos se reunieron para dar a manera general un llamado, una invitación a de pronto evaluar la calidad de un alimento que sea balanceado para nuestras mascotas. Y hay un indicador fundamental de calidad que es la fuente principal de proteína, pollo, cordero o salmón, que estos aparezcan como primer ingrediente en la etiqueta del envase, porque aquí nosotros no les estamos hablando de marca, sino de los nutrientes que son necesarios para
0: componentes, ¿no?
1: Exactamente, de la alimentación para las mascotas.
0: Claro, tienen ustedes que, bueno, todos tenemos que ser como muy cuidadosos de esto. En muchos lugares la regulación exige que los ingredientes se enumeren en orden decreciente, ¿no? Según el volumen de ese alimento. Eso facilita que podamos echar como un vistazo más severo a cuál es el contenido de estos alimentos. También mirar que son empresas conocidas, ¿no? Empresas reconocidas, con experiencia, con aval científico, que nos dé la tranquilidad de que de verdad es un alimento que viene de una buena procedencia.
1: Así es. Por ejemplo, ¿qué hacen en la Argentina? Ellos regulan que los ingredientes se enumeren en orden decreciente según el volumen a utilizarlo, como lo decía Julio. Pero hay un doctor que sugiere observar que ese alimento provenga de empresas reconocidas.
0: Mire, en los últimos años ha habido una tendencia hacia la alimentación, digamos, más dedicada, más premium, si lo queremos llamar así. Pero también hay mucha proliferación de información en internet. Pues como pasa cuando uno, por ejemplo, se automedica, ¿no? Y uno busca en internet, si usted encuentra solución para todas sus dolencias, pero vaya a ver si de verdad eso es cierto, tiene un respaldo científico o algo así. Hay mucha información en redes que puede llevar a cometer muchos errores, sobre todo cuando se intentan preparar cosas caseras, sin una supervisión profesional. Por eso siempre insistimos en que es muy importante
1: la asesoría.
0: Consultar exactamente a alguien que sepa, que haya estudiado este tema de nutrición desde el punto de vista de la veterinaria y saber qué es lo que más les conviene a nuestras mascotas según el momento de la vida que esté viviendo.
1: Ese yo creo que es uno de los errores más frecuentes, ¿no? Las dietas caseras, porque pensamos que el organismo de las mascotas es igual a la de nosotros. De hecho, ellos hicieron una investigación, hicieron una encuesta y descubrieron que el 94% de los encuestados cumplían con los requerimientos nutricionales mínimos para los perros, para las mascotas, y solo el 6% de las recetas alcanzó el estándar nutricionalmente completo. Y esto es a raíz de lo que les mencionaba Julito, a veces con el auge de las redes sociales, los videos tutoriales en TikTok, pues a veces nos dejamos influenciar mucho por ellos y nos olvidamos de las necesidades que tiene nuestra mascota.
0: Bueno, hay que tener en cuenta también el tipo de alimento que vamos a utilizar. Hay alimento seco, hay alimento húmedo, hay veces que se puede combinar digamos que cuando se trata de alimento húmedo hay muchas ventajas, ¿no? Porque el sabor puede ser un poco más intenso, la textura un poco más llamativa y agradable para las mascotas. Tienen un alto contenido de agua los alimentos húmedos, entonces son muy útiles para los gatos, porque los gatos a veces son cansones con el tema del agua, ¿no? Entonces hay que hacerles un poco de maromas para que tomen agüita, porque no les gusta el agua, digamos, en un recipiente que esté ahí como quietica. No todos, pero algunos sí son como más complicados con este tema. Entonces, si el alimento es húmedo, hay ventajas de ese lado. Ese tipo de alimento puede utilizarse solito o también se puede combinar con el alimento seco, ¿no? A esto le llaman crossfeeding. Y es una estrategia que permite adaptar la dieta a todas esas necesidades de los animalitos y estimula el apetito de ellos mismos.
1: Yo quiero un alimento húmedo que sea un café y un alimento seco que sea un pancito, gracias.
0: El pancito remojadito allá adentro, la mezcla perfecta. Oiga, no, usted sí me daña la cabeza.
1: No me haga recordar el migao que se comió sin nosotros.
0: Silencio.
1: Venga, al regresar les vamos a contar cuáles serían los ingredientes funcionales para acompañar cada etapa de vida de sus mascotas para que lo tengan súper presente.
0: No me acuerde que me devuelvo pa'l eje cafetero.
1: Y nos lleva, qué pena. Ahora sí cumpla.

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1: Son las 6:57 minutos en la X96.5.
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